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0: Don Cheto, muchas felicidades por el éxito del Pasito Perrón. ¡Hija!
1: Y gracias al programa
2: ¡Apa Nochecita!
0: Gracias al grupo
3: ¡Dinastía Mendoza!
0: ¡Vaya!

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0: y mi sorpresa fuiste tú, mi amor.
1: Escalibre 50, chiquitita.

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13 de mayo, 2K26, saqué el coffee. Estamos en la hora de la música agropecuaria, en la hora de la rancherada azul, machín.

alguien nos va a poner de Nayaridura. Kimichi Nayari, Kimicheña, ¿se vende esta casa?

de Quimichis, Nayarida, la quimicheña, el corrido del melón, ¡súbele, machín!

y media de la mañana, es hora de irnos a la escuela. A todos los miembros destacados de Club Vámonos a la Escuela, pues es hora de irnos a la escuela. Hay que prepararnos, ir aseados, todo con nuestro uniforme limpiecito, nuestros zapatitos, aunque no sean de marca, ¿verdad? Pero ir bien limpiecitos, ¿verdad? Exactamente, porque recuerda que la pulcritud es una tarjeta de presentación para ti, que posteriormente te va a servir, ¿verdad? Así que, pequeñines, pues vamos a prepararnos para irnos al colegio, ¿verdad? Taylor, Matthew, Dylan, Kevin, Bryan, muevan a la pista.

darles a los más pequeñitos, ¿verdad? Hay que cuidar y respetar tus pertenencias y la de nuestros compañeritos. Así que, y sobre todo, participar mucho en clase, preguntar, aprender, ¿verdad? Y divertirse en el recreo, ¿por qué no? Liceo francés de Huistepec, ¿verdad? Colegio Angloamericano de Tiempo Completo de Urbizache. Y al Colegio de Alto Rendimiento Británico de el 71265. Vámonos a la escuela. A los niños también de la escuela, ¿verdad? Mártires de la Revolución, que todavía tienen patio de tierra, ¿verdad? Y su campanita con un mecate, pero tienen salud, que es lo importante. Ellos pertenecen a la UNAM. ¡Vámonos a la escuela! Un saludo especialmente a Génesis, que ya se fue a la escuela. Génesis es la abejita obrera más trabajadora del panal. ¡Yupi!

ganas de popurrí de José Alfredo clásico, ¿eh?

el estilo calentano, la música de Tierra Caliente, acá en Innovación Estado 95.9 y la 97.3, la gran familia MX, Tejupilco, Estado de México, Grupo

es un migajero. Neta, güey. Un chivato arrastrado. Eres un migajero. ¿Saben qué se me ocurrió ahorita? Que estamos poniendo las de Central de Abasto. Hacer una sección de el amor yope, ¿no? Exactamente. Amor yope, ¿eh? Voy a hacer una sección de amor yope, en serio, sí se me ocurrió. Aguas, porque por ahí están oyendo y luego me los van a copiar, güey. Tan chao, o sea, no, el amor yope, ¿verdad? ¿Qué vas a saber del amor si nunca te ha querido un yope? Y miren que los yopes, incluyéndome yo como el yope número uno, amamos con todo, ¿eh? Nos entregamos completitos. Si durante el trayecto salimos lastimados, nos devuelven en pedazos, no hay purrum, ¿verdad? Somos yopes, amamos a lo yope, ¿eh? Pero cuando decimos hasta aquí, nos vamos en silencio y nunca regresamos.

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26, entrando al show de los inmortales, ¿verdad? Del Cook. Bueno, con la novedad de que viene llegando Nico. O sea, sé qué parte de le hay que llegar temprano, no entiendes, güey. No, ya te vamos a dar aire, carnal, porque la neta no, aquí se requiere desde bien tempranito, carnal. Llueva, truene, relampaguee, aquí estamos, ¿verdad? Pero bueno, el Nico no, digamos que la puntualidad.

conectando, pero bueno, ni hablar, ¿qué le vamos a hacer, verdad? Pues no, canal, si sabes que está lloviendo, pues párate a las 4, 3 de la mañana y vámonos a la oficina, ¿no? Ah, ¿quieres llegar a la hora? Te vienes 15 minutos antes.

señales del CUP. Del CUP, a través de la 95.9, el show de las inmortales del CUP, simplemente imparables. Crédito 714 por Corona Avenida. Vamos a, acompáñame, vamos a iniciar un recorrido por todos los 80s y 90s, toda la música grupera de esos años, de esas dos décadas. Todo México inmortal, del norte, del centro, sur, sureste, este, oeste, todo México inmortal. Así que mándame tu inmortal a través

0: vamos. Here we go.
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Classy God, y Fred Moore, 24 quilates, ¿verdad? De las caras, de las caras, de las caras, hombre. Es el sonido master. Este Dolor Remix.

y pues hoy estamos de manteles largos, ¿verdad? Hoy es la fiesta de la Virgencita de nuestra madre, ¿verdad? De la Virgencita de Fátima, por allá en San Dionisio, Ocotepec. Le mandamos un saludo a mi canalito 390 y toda la raza, ¿verdad? De por allá de San Micho, que están de manteles largos hoy, ¿verdad? Es la festividad de nuestra madre.

Oye, la fiesta, pero ya San Dionisio Cotepec, hoy van a bailar en la noche con la cumbre con K. Le mandamos un saludo a mi canalito 390.

madre mía, aquí están tus mañanitas, ¿verdad? Con todo respeto, con mucho de lo más adentro, de lo más profundo de nuestro corazón, y una felicitación, ¿verdad? Para toda la gente bonita, y Nueva Lovers, y Nueva Francis, que nos escuchan por allá, en San Dionisio, Ocotepeque. Hoy es la fiesta, nos vamos a la cumbre con K.

Nacional de Gallo de su Tierra, de Pereira del Señor Músico de Big Game, honor a la Virgen de Fátima, mi canalito 390 y toda la banda. Lo primero es lo primero, ¿verdad? Agradecerle a nuestra madre, ¿verdad? La Virgen de

Fátima. Bendita Nuestra Señora de Fátima, con un renovado sentimiento de gratitud por tu presencia maternal, unimos nuestras voces a las de aquellos que te llaman bendita. Gracias por tu amor, tu cuidado y por cubrirnos con tu inmaculado corazón. Gracias, Virgencita, por ser nuestra mamá en la fe, por estar razón. Gracias, Virgencita, por ser nuestra mamá en la fe,

Gracias por todo lo que nos has dado, bendita Nuestra Señora de Fátima.

0: rápidamente entramos al mundo sax. Que suene el sax, güerita.
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0: Pero échale fuerte, pues.
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0: ¡Ponte maldita!
1: Que suene el
0: sax. Eso, mi primer amor retro rieleros. Para todos los tacuachones.

desde la tierra tarahumara hasta la tierra zapoteca. Saludos a toda la banda de Pueblo de San Micho, que van a bailar en la noche con la cumbre con K. A mí me gusta bailar.

0: sea que échale un que suene el sax y que se escuchen en todo Cotlán de Morelos.
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0: en todo Ejutla.
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0: y toda la ruta de la

0: norteña está, por favor, güerita, estamos laborando, mija.
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0: Y que se escuche, hasta el taller del 714, porque no se agüite, súbele, súbele. Puros cumbiones, mamalones con sax.

0: rico, rico, rico, rico. Cumbiones, mamalones, acá ya no lo sabemos. Matamoros, Tamaulipas, México, estampida. Al compás de las polleras, Verita, estamos jalando, mija.
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0: ¡Fuerte!
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0: ¡Más fuerte!
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0: ¿Y dónde están las solteras? Los quiero ver en el centro de la pista.

0: Durango. Y que se escuche hasta San Nicho, ¿verdad? Que sea de fiesta, güerita. Que suene el sax, San Nicho.
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0: Que suene el sax en Chichicapan.
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0: Que suene el sax en Huilá.
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0: La Garzona.
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0: San José.
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0: Cuatecas.
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0: Puro Tacuacho.

0: estamos en la recta final del norteño sax, güerita. ¡Échale!
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0: Y que se escuche en todo el territorio innovador, mija.
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0: ¡Vámonos con los marineros! ¡Mi derrota! Ya viene la fiesta, puras de estas, mira.

cerramos el programa de Norteño Sass con esta roleta de Adolfo Urías y su lobo norteño. Se llama Como un perro. ¡Déjalo!

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pega, pega de Emilio Reina. Es inmortal y suena en la hora del sabor. 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Linda muchachita, el pega, pega de Emilio Reina.

linda muchachita. Oh no, pega, pega. De Emilio Reina, la linda muchachita. Es inmortal.

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1: Con 18 minutos, y ahora cerramos la hora de Comedor El Laurel con esa rolita para toda la banda que le gusta el norteño Monterrey, norteño Lai y Tejano. Es el grupo La Etiqueta y la rola se llama Lo

dos minutos después de las 10 de la mañana. Y ya hemos llegado a la sección de los cumbiones mamalones, ¿eh? De los cumbiones para que empiecen a practicar los prohibidos. Ya viene la fiesta y hay que practicar los prohibidos, por supuesto, para estar...

estamos comentando por acá, ¿verdad? Lo que pasó con BTS allá en la Ciudad de México, ¿no? Esos chamacones BTS, ¿verdad? Ahora que venga San Pablo, a ver cómo lo van a hacer tú, Nico. El Nico me hace bullying porque dice, no, en San Pablo están, pero bueno, pero pues es mi rancho, ¿verdad? No todos estamos así, carnal. Solo algunos, ¿verdad? Lamentablemente, pues es parte de la show, carnal, BTS en San Pablo. ¿Quién dijo que no, papá? Deja que llegue el tigre, güey, deja. Pero resulta y resalta que, pues, les hicieron de chivo los tamales a las morras, ¿no? Estos señores de la venta de boletos electrónica, ¿verdad? Que supuestamente de la reventa y todo ese rollo, ¿no? O sea que hubo un fraude, un robo por ahí con el boletaje de BTS, ¿no? Para allá en la CDMX. Pues luego allá, carnal, pues luego ya te la sabes, canalito. Acá préstamelo, ahorita lo voy a escanear, carnal. Que ahorita le pongo el código ese que le QR, carnal. Mira aquí tengo los efectivos, carnal, mira, derechito allá frente a de los BTS, carnal. Aquí era con una corta lana, carnal, y vámonos, ¿eh? Pero bueno, ¿verdad? Pues son morros de allá, pues ya se la saben, me extraña, ¿no? Pero sí hubo por ahí algo, ¿no? Raro, ¿no? Con la venta de los boletos de BTS, con esta empresa del boletaje electrónico, ¿no? Y pues ni hablar, el otro 16, ¿no? El 16 de mayo llega Panther Bélico al palenque de la Feria de Texcoco, la Feria del Caballo, ¿verdad? Panther Bélico me latía para la rancha, ¿eh? Panther Bélico me latía para la rancha, pero pues no, es un sold out ya, ¿verdad? Es un sold out allá en la Feria del Caballo, ¿verdad? En fin, ¿verdad? Pero ahora que está el tigre, carnal, ahora que está el tigre, vas a ver, carnal. Pues sí, me late Panther Bélico, toca chido, canta chido. Me late más que los otros registrados, pero pues no hubo. Nuevo Panther Bélico para la próxima, ¿no? Siga participando, dice el Nico. Pero ya viene el tigre. ¡Tigre! ¡Levántate, güey!

oye, ¿cómo se llama? Estamos muy contentos porque nos acaba de llegar un mensaje para felicitar a doña Petra Carlos. Doña Petra Carlos, que el día de hoy cumple 97 años, ¿eh? Ahí les encargo, ¿verdad? 97 años. Una felicitación, ¿verdad?, de parte de sus hijos, ¿verdad?, y sus hijas, ¿verdad?, doña Fabi, Lucy, Alba, Esteban Germán López Carlos y Luna, ¿no?, me parece, ¿o me equivoqué? Así que, doña Petra Carlos, hoy cumple 97 añitos, fíjense nada más, qué bonito. ¡Qué bonito, qué bonito! Y nos unimos a la fiesta, nos unimos a la algarabía de la fiesta para felicitarla de parte de todos sus hijos e hijas, Luna, Esteban Germán, Alba, Lucy y doña Fabi. Doña Petra, ¿cómo está usted? Se me está escuchando. Muchas felicidades, hombre. 97 añitos, 79.

0: usted, ¿verdad? ¿Ya vio la pandemia recientemente? ¿Qué más vio usted? La viruela, el sarampión, ¿qué más cosas vio usted?
1: Yo vi cuando se levantó este pueblo, dice.
0: ¿Cómo ve usted a San Pablo a sus 97 años, doña Petra? Ahí viene el tigre, doña Petra. ¡Aguánteme las carnitas!
1: Ya el pueblo ha cambiado mucho. Ya los hijos de ahora ya. Ahora son cholos o se vuelven cholitas. Ya.
0: Déjela. Doña Petra, muchas felicidades de parte de sus hijos, ¿verdad? Doña Fabi, Lucy, doña Alba, Esteban Germán, Luna, ¿verdad? La felicitan y la quieren mucho. Y el día de hoy, ¿verdad? La están festejando. Muchos abrazos, muestras de cariño, en fin, ¿verdad? La comida, los regalos. Pásasela bien bonito, doña Petra, Carlos. ¿Verdad? Que Diosito me la siga cuidando, la llene de bendiciones, ¿verdad? Y que siempre el amor...

Muchas felicidades, ¿verdad? Felicidades a usted, ¿verdad? Para doña Petra. Carlos, que hoy está de manteles largos, doña Petra. ¿Van a visto lo pasar o qué?

muchas felicidades para doña Petra de parte de todos sus hijos, toda su familia, ¿verdad? Doña Fabi, doña Lucy, doña Alba, don Esteban Germán y Luna, por supuesto. Claro que sí. Doña Petra, muchas felicidades. Canciones, ramo de flores.

Ok, bueno, pues hemos llegado a la parte final de esta tu super mañana. Y pues la neta, mire, chido por el paro, chido por el paro de consumir el contenido auditivo de Innovación Estéreo 95.9. Llévese la regla, llévese la tranquila, nos escuchamos mañana a las 6 de la mañana, un poquito después de las 6, ¿verdad? Sí, el árbitro de la vida nos da chance, ¿no? Y no nos marca penal, ¿no? Porque ya ven que a la América, ¿cuántos de penales le contaron? 6 penales. Y todavía a mayor me decían que todavía faltaron 2. Dice, pero ni hablar, es parte de la show, ¿no? En fin, pobre árbitro, yo creo que ya no va a volver a pitar, ¿no? En su vida. Así son las vidas. Banda, pues nos llevamos verano de tarea dos cosas. Hay que ser felices y sonreír mucho, ¿vale? Los veo mañana.

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Hola, ¿qué tal? Buenos días, buenísimos días. Hoy es miércoles 13 de mayo del 2026. Muchos saludos por ahí a todos los que cumplen años el día de hoy, que se la pasen pero bien bonito, ¿eh?

sí, ya me dio, y hablé con ella.

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1: Estas fueron las tres soltecas. Saludos por allá en Sola y Vega para doña Minerva Morales, para doña Cirina también, esperemos que nos escuchen. Por acá en San Pablo Huixtepec también hay muchas personas de Sola y Vega, ¿no? Por aquí, en la entrada a Cibalán, de aquí en San Pablo Huixtepec también, por aquí en la avenida Ferrocarril. Saludos para toda esa gente bonita, hermosa, ¿eh? Vámonos pues por ahí también acá a Milagros, a Michelle y a Rosy y al güero también de Sola Vega, saludos para ellos, que se la pasen bonito también, siempre nos escuchan, dice. Vámonos pues, algo por acá del fiestero, Gustavo Layton.

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1: 12:33 del mediodía, ¿eh? Eso fue Leighton, ¿no? Llegó el cumbiero, dice. Vamos con algo de Banda Tierra Mojada, Son Calenda.

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No, mi novio la panchera. Fíjate que estoy me estoy comentando a alguien por acá. Le digo, mira, yo le dije, le digo, mira, cuando una agrupación de Alcohólicos Anónimos no cambia, es que sigue los mismos tejidos de la telaraña, no sale de la telaraña. Ahí está y ahí se va a quedar y ahí se va a morir. ¿Por qué? Porque la sobriedad te empuja a comportarte de una manera diferente. Muchas de las veces confundo.

decía, pues si no lo sabías, ¿eh? Porque muchas de las veces vamos a la agrupación, nada más a sentarnos, a tomar café, y a fin de cuentas, mi séptima hecha.

34 minutos, saludos por acá en Santinel de Sechi, Santiago Pozo, San Antonino, Ocotlán de Morelos, Magdalena, Ocotlán, San Pedro, San José de Progreso, por aquí San Tomás Galiesa, San Pablo Huilá, La Colula también por ahí, Cuatecas, Monte del Toro, por acá Agua del Espino, Santa Marta, La Fe, Jutla, Ejutla de Crespo Centro, muchísimos saludos. Por acá en Ayuquesco de Alama también, San Martín, Chicajete, Sola de Vega también.

pasar, pasen de mí también por ahí con tu familia, por acá en Tecate, en Senado también, por acá en Saraya, Guanajuato también. Saludos para la profesora Gloria, ya me reclamó que no le mandé, le comenté que andaba un poquito mal de salud, pero ya, ya estamos por acá. Saraya, Guanajuato también, por acá este Saraya, Guanajuato, para la madrina Eli Pacheco, por aquí en Guanajuato, la profesora Gloria también. Por acá en Centroamérica, Belice, Chistomal, Quintana Roo, saludos para Julio César, Ricardo, saludos, familia por ahí. Ahora pues con eso que estamos por acá, ya son las 2:38 p.m, ¿eh? Así que vamos a disfrutar este tiempo que nos queda, y el aire rico y sabroso.

42 minutos, 2:49, vamos, sábado, Ricky por aquí también. Vamos con esta melodía de los Yonix desde hoy.

35 minutos, estos fueron los luceros de Río Verde, la vida de mis paisanos, una melodía que le gusta a Nico Coeto, por eso se la puse para que no se enronche. Saludos para Nico Coeto, toda su familia ya se va a comer por ahí a casita también, ¿no? Ya salió al lonche, buen provecho. Bueno, yo paso a retirarme, tu amigo y servidor Francisco Ricardo, el Pitufo de la Radio, feliz, agradecido con Dios, con la vida, con gerencia, que me da la oportunidad de estar detrás de este grandioso y maravilloso micrófono que me permite transportarme a diferentes partes del mundo. Feliz, Feliciano, feliz, gracias por tu preferencia. La única estación de radio de su género con mayor alcance, Innovación Estéreo 95.9 FM. Así que pásatela feliz, sé feliz, porque nadie lo va a hacer por ti, ¿eh? Dios te bendiga, buen provecho, saludos a toda mi gente bonita, hermosa, ¿eh? Si Dios me regala un día nuevo de vida el día de mañana, por acá nos vamos a escuchar a partir de las 11 de la mañana a las 3 de la tarde. Cuídense mucho. Ahora sí, como dijo aquel, ¿no? Bye bye.

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3: Como siempre, como de costumbre, agradecida con los astros, con el divino creador del universo. Agradecida con el Omnipotente por permitirnos llegar nuevamente hasta ustedes con este maravilloso espacio creado para ti, hombre, para ti, mujer, que luchan incansablemente por alcanzar el éxito, a 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

Miércoles 13 de mayo, mi gente bonita, miércoles 13 de mayo del 2026, 13 de mayo ya prácticamente, a la mitad del mes de mayo, ya, ¿verdad? Bueno, saludándolos a todos donde quiera que nos estén escuchando, cuando son las 4 de la tarde con 5 minutos, estamos iniciando, como siempre, un programa más de Viejitas del Recuerdo, ¿sí? Recuerde usted, melodías de la década de los 1950, 1960, 1970, del género romántico, del género tropical, ¿verdad? Grupos tales pues como Gatos Negros, Rigo Tobar, Polirrítmicos, por mencionar algunos, ¿verdad? Románticos, pues como Ángeles Negros, Los Sailors, Pasteles Verdes, Los Galos, todo lo que era el romanticismo de aquella época hermosa y la época bonita, bella, que aún sigue vigente. Me refiero a El Danzón, ¿verdad? Pues ayer tuvimos, ahora sí, gracias a mi gente bonita, peticiones de danzones. Bueno, con gusto los compartimos con ustedes. Por eso vuelvo a repetir, música de la década, insisto, 1950, 1960, y que compartimos con todos ustedes a través de Innovación Estéreo, y la invitación por allá para los jovencitos, las jovencitas, ¿verdad? 18, 20, 22 años, pues ojalá que escuchen alguna de las melodías con las cuales los que estamos hoy abuelitos, pues ahora sí nos desvivimos, quedaron prácticamente grabadas en nuestra mente, en nuestro recuerdo, y que hoy, a pesar del tiempo, a pesar de que se han ido los años, pues las seguimos viviendo, las seguimos sintiendo, las seguimos disfrutando, como si hubiera sido aquella década de los 50, 60, 70, y cuando eran nuestra juventud en pleno apogeo. Y vuelvo a repetir, estamos iniciando a través de Innovación Estéreo. Nos puede sintonizar por allá por el 95.9 de FM. 95.9 de FM. Quiere hacer una llamadita por allá al 951-124-9001. Bienvenidos a nuestra gente bonita de Yucasco del Dama, a nuestro programa de Viejitas de Recuerdo. De la misma manera, la bienvenida a nuestra gente de Santana, la Pacoyan, por allá, para los amigos del sitio Santana, el amigo El Gober Precioso, y a nuestra gente por allá de Valdeflores, por allá la amiguita de la Pantera Rosa de por allá de Valdeflores, bienvenidos a nuestro programa. Toda nuestra gente allá de la Tejavana también, saludos mi gente bonita. Vamos a arrancar con la alegría que caracteriza nuestro programa y la alegría que compartimos con todos ustedes en Innovación Estéreo. Esta, o esto que ya me han manifestado por ahí afuera, que les agrada mucho, que les gusta, que se sienten contentos, que los anima y que trae bellos y hermosos recuerdos. Super Express, y esto lleva por nombre Popurrí Pura Sabrosura. Arrancamos, Viejitas del Recuerdo.

Con la alegría, que sí. Nos encontramos en Innovación Estéreo, mi gente bonita, arrancamos Viejitas de El Recuerdo. Saludos, saludos de todo corazón a nuestros pueblos bonitos por acá en Valles Centrales, a nuestra gente de Santa Inés de Acheche. Saludos, mi gente, por allá, a los amigos de Santa Inés de Acheche, a mi amigo Eleodoro. Le mando un saludo a mi amigo Eleodoro Martínez, con mucho respeto, por allá, para su esposa María Cruz Cruz. Para mi comadrita Silvia Matías, por allá, en Santa Inés de Acheche. De la misma manera, los saludos a nuestra gente y bienvenidos a nuestra gente de Santiago Apóstol. Saludos a nuestra gente de Santa Antonino Castillo Velasco también. Saludos muy cordiales por allá a nuestra gente de Texas, de Morelos, a los taxistas, mototaxistas, amigos de Paso de Piedra que nos escuchan, que están con nosotros. Saludos a nuestra gente de San José de la Tobá. San José de la Tobá, por allá para Miscelánea Saraí, por allá detrás de la iglesita de San José de la Tobá. Saludos a nuestra gente bonita de Miscelánea Saraí, como siempre, para Toño Jaime Nanice, Dagoberto, Cruz Javier, a mi amigo Eder Maldonado, y toda nuestra gente bonita que nos escucha por allá por San José de la Tobá. Vámonos, vámonos con la alegría, vámonos con la música del recuerdo con Rigo Tobar y su Costa Azul. A ver qué recuerdo les trae esta. A las abuelitas y a los abuelitos, algunos la escuchamos, otros la bailamos y otros hasta deseábamos esto, ¿no? Y ya cuando está uno metido dentro de la soga, como que ya no quiere uno como en un principio, ¿verdad? Abusado, mis jóvenes, jovencitas, échenle muchas ganas, decídalo, porque esta melodía nos motivó a muchos, pero a través del tiempo, se quiera o no se quiera, por alguna otra razón, llega a pesar. Esto que decíamos siempre, me quiero casar.

Son las 4 de la tarde con 21 minutos y recuerde, viejita de recuerdo, a través de Innovación Estéreo, la música que dejó huella y que la seguimos disfrutando a través de Viejita de El

Bien, bien, a nuestro amigo Abraham Quevedo, de allá de Comedor Betty. Saludos con mucho gusto a nuestra gente de AD, La Raya, de La Raya Cimatlán, nuestra gente de Roaló, con mucho gusto. Bienvenidos a nuestro programa. Y saludos a nuestra gente de La Ciénaga Cimatlán, por allá, al Comedor Doña Juanita. Saludos al Comedor Doña Juanita, por allá, en la carretera rumbo a Sachila. Por allá, frijolitos con pata de cuche, verde, pipián, bajaditas del comal. Bueno, se come rico, sabroso por allá, el Comedor Doña Juanita de La Ciénaga Cimatlán. Y saludos a nuestra gente de Santa Catarina Quiané, a mi gente bonita Santa Catarina Quiané, también le mandamos un abrazo muy fuerte. Vámonos con los socios del ritmo, escúchela, verá, escúchela, mis jóvenes, jovencitas, que tengan chance de ponerle atención a este mensaje hermoso de los socios del ritmo. Lleva por nombre Tu Primer Pecado.

Ya son las 4 de la tarde con 25 minutos, y recuerde, viejitas del recuerdo, a través de Innovación Estéreo. Bueno, saludo con mucho cariño, con mucha emoción a nuestra gente de San Jerónimo Segache, por allá a nuestra gente bonita de la Casa Amarilla. Saludos a los amigos de Santa Ana Segache, también bienvenidos a nuestro programa, nuestra gente de por allá de Santa Ana Segache, los saludan sus amigos de Innovación Estéreo, y con gusto para nuestra gente, para nuestros amigos de por allá de nuestros pueblos bonitos de Ocotlán de Morelos, saludos por allá para nuestra gente de San Martín Tilcajete, San Juan Chilateca, a los amigos de Magdalena Ocotlán, por allá, y saludos al amigo El Costeño, amigos por allá de Santo Tomás Jalietza. Y con gusto también a nuestra gente de San José del Progreso, por allá, como siempre, los saludos, un abrazo muy fuerte para nuestra amiga Carmelita de Estética Bonita, allá en San José del Progreso, ¿verdad? Y como siempre, la invitación a los jóvenes, jovencitas, pasen por allá a ponerse chulos, chulas, guapos, guapitas, en Estética Bonita las van a dar, pero excelente, ¿verdad? Ahí en Estética Bonita de San José del Progreso, donde los saludamos con mucho cariño, con muchísima pasión, vuelvo a repetir, a nuestra amiga Carmelita de Estética Bonita. Y con gusto también, allá los amigos taxistas del sitio, de allá de el sitio de San José, de San José del Progreso. Amigos de Ocotlán de Morelos también, saludos muy cordiales por allá para los amigos de la colonia La Chilagua, que nos escuchan todas las tardes. Vámonos con la alegría de la Sonora Santanera de Carlos Colorado Vera. Escúchela. Lleva por nombre Muñeca de Paja.

bien amigos, muñeca de paja con la Sonora Santanera, cuando son las 4 de la tarde, con 30 minutos, 4 con 30 minutos, y seguimos saludando a nuestra gente que comparte con nosotros, viejitas del recuerdo. Saludos con mucho cariño, con mucha pasión para nuestra gente, pues, a Santa Gertrudis, a la familia Arango Ibáñez. Vaya un fuerte abrazo, mi querida familia Arango Ibáñez, por allá también para Taquería Arango, para la amiguita Jade, para la güera, para el amiguito Mache, por allá en Santa Ger, y a toda la familia Arango allá de Santa Gertrudis. Saludos muy cordiales de sus amigos de Innovación Estéreo. Saludos, como siempre, para allá nuestra amiguita Chari Zarazola, en el mercadito de Santa Ger, donde pues ella está distribuyendo, ahora sí que compartiendo con el que llega por allá las bajaditas del comal, ¿verdad? Sabrosas, la agüita fresca, cafecito por allá con la amiguita Chari Zarazola en el mercadito de Santa Ger. Saludos también por allá nuestra amiguita de Frutería Sumano, también en el mercadito de allá de Santa Gertrudis, Frutería Sumano. Y como siempre, los saludos, un abrazo muy fuerte para nuestra gente bonita allá de Papelería La Maestra. Salud por allá para nuestra gente de Papelería La Maestra, allá enfrente de la escuela Aquiles Serrano en Santa Gertrudis. Y a mi amigo Neto, el Tuercas, a mi amigo Luis, su hermano, y a mi amigo Abelardo, el genio. Saludos, grandes amigos que tenemos por allá en Santa Gertrudis. A mi amigo Everardo Maldonado Alcalá, creo que es, ¿verdad? Mi amigo Everardo Maldonado Alcalá, de por allá, de Santa Cruz. Saludos para él, para toda la familia. Y como siempre, los saludos para mi gente, mis grandes amigos de San Nicolás Quealana, para mi amigo Chiflido, para su hermano Lalo Moreno, para el maestro Cosijo en su taller mecánico. Saludos, mi estimado Cosi, fuerte abrazo para ti, para toda la familia. Para el amigo Armando Padilla en su taller de balconería, por acá también en la entradita de San Nicolás. Y como siempre, para Mundo y Javier Martínez, grandes amigos, amigos de toda la vida, ¿verdad? Para Abel León, con mucho gusto, para mi amigo Abel, para el amigo Erasmo Rendón Ortiz, que nos escuchan en San Nicolás, para las bandas Haces y Reinas, la banda Peligro, para el amigo Ramsés Moreno, también le mandamos un abrazo muy fuerte, un saludo muy cordial a los amigos de Innovación Estéreo. Y como siempre, con mucho respeto, por allá para la señora Francisca Cruz Calderón, Francisca Cruz Calderón, que nos escucha ahí en San Nicolás Calana. Y para mis viejos y grandes amigos, para Pancho Coronel, para mi amigo Juan Juárez, para mi amigo Maximino Ríos, a ver que nos estén escuchando por allá. Vámonos con esta página del recuerdo. Sonia López y la Sonora Santanera, y esto es Mi Caprichito.

Bien, amigos, saludos, saludos para todos ustedes, donde quiera que nos estén escuchando. Recuerde, a través de Innovación Estéreo, están escuchando Viejitas del Recuerdo. Por allá nos pueden sintonizar en el 95.9 de FM y estamos transmitiendo desde San Pablo, Huixtepec. Bueno, voy a saludar a mi gente bonita de acá, de Chulo, mi pueblo, de San Pablo, Huixtepec. Vamos a iniciar los saludos de mi gente con los chamacones, con los grandes amigos que tenemos acá en San Pablo y Zipeque, y que ahí vamos poco a poco, con alegría, con entusiasmo, con bellos y hermosos recuerdos de nuestra juventud, ¿verdad, mis queridos camaradas? Y listo, los saludos, como siempre, deseando, pues ahora sí, que se encuentre bien mi amigo Zenón Barragán, que nos escucha por allá, Venustiano Carranza, creo que se llama su calle, ¿verdad? Pero de cualquier manera, los saludos son para Zenón Barragán, con mucho gusto. A mi amigo Juan Pérez, Juan Biche, hay que echarle ganas, mi tigre. Hay que echarle ganas, mi estimado Juan Bicha, hay que echarle muchas ganas, ¿eh? Te mandamos un abrazo muy fuerte, tus amigos de Innovación Estéreo. Como siempre, los saludos para mi amigo Beto Machín, a mi amigo Beto, también le mando un abrazo muy fuerte, al amigo Mario García, como no, a mi amigo Mario García, un fuerte abrazo, a Andrés Juárez también, ¿verdad? De la misma camada, de aquellos años bellos, hermosos, tanto de nuestra infancia como de nuestra juventud. Vuelvo a repetir, saludos por allá para el amigo Mario García Barroso, un gran recuerdo que me vio ahorita a la mente del amigo Mario García Barroso, Moctezuma. Él fue Moctezuma de la danza de la pluma de la secundaria Ignacio Sar. Sí, creo que fuiste Moctezuma, ¿verdad, Mario? Pero bueno, si no fue, como quiera que sea, ojalá que me corroboren la situación, pero creo que fue Moctezuma. Pero sí participó en la danza de la pluma de la secundaria Ignacio Sagrado, mi estimado Mario. Fuerte abrazo, también vuelvo a repetir, para el amigo Andrés Juárez, por allá también para René Calero, a mi amigo René Calero, como siempre, para mi amigo Juanchita, por allá para mi pariente Ricardo Rodríguez, para Rufino Amaya, con gusto para mi amigo Ponchonigua, y con mucho entusiasmo también para allá, para mi pariente Rufino García, por la iglesita del Calvario. Saludos a mi compadrito Chino Herrera, mi amigo Chequino, por allá también para mi amigo Mundocuache, mi pariente Mundocuache, y a mi amigo Catarra, a mi amigo Abraham García Catarra, le mando un saludo muy cordial, a mi pariente Poncho Morales, también saludos para él, para toda la familia, y como siempre a mi amigo Machemanga, a Luis Contreras, para Chico Muerto, para Hilario Carlos, para el amigo El Peregrino, chamacos. Saludos, saludos, va esta, que estoy seguro que si nos están escuchando, grandes y hermosos recuerdos para todos ustedes, Mariano Mercerón, y esto es Florecita.

Son las 4:41 PM. Bueno, me acaba de hablar mi amigo Camerún me acaba por acá de hacer una llamada para saludar a los grandes amigos de aquella época, ¿verdad? Como no, a la petición de nuestro amigo Camerún. Vamos a mandar los saludos para toda la bola, para todos los amigos de siempre, desde nuestra infancia, adolescencia, juventud, hoy en nuestra vejez, pues de alguna o de otra manera sigue latente tanto la amistad como la alegría, el entusiasmo alimentado prácticamente y motivado por bellos y hermosos recuerdos. Saludos por allá para mi amigo Rodolfo Hernández Herrera. Saludos para mi amigo Maquio. Fuerte abrazo, mi estimado Maquio. Para Alifoncio, para mi pariente Alifoncio también, que nos escucha nuevamente por allá, para Andrés Juárez. Para Andrés Juárez por allá en la calle de Abasolo. Y como siempre, por allá para Guerín Topeca, para Ricardo Pacheco, para Jorge Pacheco. Con gusto también para Saulote, para Saulo Ortiz. Y para Raimundo Vázquez, el Curita. Por allá para Esaú Pérez Javier. Verá, la mayoría integrantes de aquella Unión San Pablo. Saludos para Esaú, por allá también para el maestro Lando. No, el maestro Abelardo. Saludos al maestro Abelardo Aquino Vázquez. Saludos, mi estimado camarada Lando, más conocido como Lando, ¿verdad? Le mando un fuerte abrazo de todo corazón. Por ahí para Chucho Memín, para Quilinote, ¿verdad? Para todos los amigos para Germán, para Naum, y creo que por aquí anda el padre Lalito. Porque anda el padre Lalito, creo que anda por acá, ¿no? Pero de cualquier manera, le mandamos un fuerte abrazo, un saludo muy, muy cordial. Amigos, vuelvo a repetir, de toda la vida, y que comparte con nosotros la música del ayer, la música de viejitas de El Recuerdo. Bueno, nos vámonos con esta bella página hermosa de danzón. Escúchela, disfrútela. Es Carlos Campo, y esto lleva por nombre Zacatlán.

bella, bella página del página del recuerdo, con este ritmo bello de danzón, mi gente bonita, pues recordando aquella lejana década de los 1950, imagínese usted, 1950, pues ahora sí, como dice el dicho, yo estaba en pañales, ay, yo estaba en pañales, ahora como decían nuestros viejos de acá, hace años de aquí en San Pablo, si esos años estaba yo en pañales, yo y algunos ya venimos en la puerta de Teopule, ¿verdad? Ya venimos en la puerta. Eso no le gusta a algunos que yo los diga, pero ¿qué otra, mi gente bonita? ¿Qué otra, mis grandes camaradas? Sino más que darle gracias a Dios, porque bueno, hasta ahorita pues estamos contentos, alegres, pero pues el tiempo ya se fue. Son las 4 de la tarde con 47 minutos y recuerde, viejitas de El Recuerdo. Bueno, voy a saludar con mucho cariño, como siempre, a nuestros amigos de los diferentes talleres. A nuestros amigos de los diferentes talleres de acá de San Pablo, Huixtepec. Iniciamos con el maestro Adán Pérez por acá en su taller mecánico por acá en la carretera a Puerto Escondido rumbo al Issste. A mi amigo Gelacio Benjamín en su taller de hojalatería y pintura. Y bueno, de alguna u otra manera, tenemos que saludar a Llantera Hermanos Díaz. ¿Por qué no saludarlos? ¿Por qué no? Pues ahora sí, desearle lo mejor por acá en el taller de Llantera Hermanos Díaz. Saludos también por allá para los amigos de Refaccionaria Cortés Díaz, al amigo Jorge El Caballo. Saludos para el taller de hojalatería y pintura Taide. Saludos de todo corazón a los hijos del amigo Taide. Les mandamos un saludo muy cordial. Como siempre, a los amigos de Viveros El Cedro y a mi familia, mi gran querida familia allá del restaurante Al Fresco. Saludos por allá para Toñito, para Miguel, para Adrián, para Checo y para toda mi querida familia de Restaurante Al Fresco. Y saludos con mucho cariño, con estimación, a los amigos encargados de la cocina de allá de Restaurante Al Fresco. Saludos para el amigo Elpidio, para el amigo Chuy y para el amigo Héctor, encargados de la cocina de Restaurante Al Fresco. Saludos por allá para el maestro Tomás, en su taller de hojalatería y pintura. Saludos, mi estimado maestro Tomás, para ti y para tus jóvenes ayudantes. Al mi amigo Gerson, para allá en taller de alineación y balanceo, allá en la carretera Puerto Escondido. Saludos para mi amigo Juan Herrera. Y con gusto para los amigos de Lavado y Engrasado Díaz, por acá por la Colonia Madero. Saludos por allá para los amigos, para Beto y para toda la familia de Lavado y Engrasado Díaz. Y como siempre, los saludos para el maestro Elías en su taller de clínica de El Freno. Saludos por allá para Pedrito Rangel y para Mateo Hernán en el taller clínica del Freno. Para el Yogi también en su taller de hojalatería y pintura. Y como siempre, para el amigo Machis, por allá también en hojalatería y pintura. Todos nuestros amigos en los diferentes talleres. Y bueno, pues ahora sí que en este espacio vuelvo a mandarle un fuerte abrazo a mi primo Betito Corres. Fuerte abrazo a mi primo Betito Corres, a los sobrinos, a todos los primos, a toda la familia. De veras, un fuerte abrazo de todo corazón. Fuerte abrazo y pues ánimo, estamos con todos ustedes. Y desde acá de Innovación Estéreo, en medio de la alegría, de entusiasmo, cómo no vamos a recordar y mandarles fuerte abrazo para mi querida familia de allá, de mi primo Betito. Bien, vámonos con esta que nos ha solicitado mi amigo El Camerún. Esta nos solicitó mi amigo Félix Ortigosa, Los Ángeles Negros, y esto lleva por nombre Como Quisiera Decirte.

con bellos y hermosos recuerdos. ¿Se acuerdan? ¿Se acuerdan mis abuelitas, abuelitos? ¡Qué grupazo! ¡Qué canciones! ¡Qué mensajes tan hermosos! ¿Verdad? ¿Cómo quisiera decirte? Decirte cuánto te quiero. Son las 4 de la tarde con 53 minutos. Y ya son las 4 con 54. Bueno, saludos a nuestros amigos, a nuestra gente de por allá de la explanada Juquilita, como siempre. Saludos para allá, para mi amigo Mandoviche, para Palomón Viche, para mi amigo El Camerún, por allá para mi amigo Moy Hernández, nuestro ciclista de montaña. Con gusto por allá también para nuestra gente de Comedores Laurel. Comedores Laurel, saludos por allá para doña Chelita en Comedores Laurel. Saludos para nuestros amigos del barrio San Antonio. A mi amigo Cándido Sumano, le mando un fuerte abrazo, un saludo muy cordial. Con gusto para mi querida familia Díaz Ortiz, para la familia Ramírez Díaz, por allá en la calle de Valdivieso, y por allá para el amigo Toño Ramírez. Saludos, mi estimado Toño, fuerte abrazo para ti y para toda la familia. Con gusto para el pariente Nacho Castellanos, a mi prima Chabela, y no faltaba más los saludos para nuestro gran amigo El Cananea. El Cananea, que nos escucha por allá en el barrio de San Antonio, por la calle Macedonio Alcalá. Saludos para mi amigo Bicolor, mi amigo Gerardo Sumano, el Bicolor, para mi amigo Nico Tarzán. Y grandes amigos que tenemos, bueno, todo, acá en nuestro pueblo de San Pablo y Ixtepec, nos saludamos con mucho gusto, con mucho cariño. Para mi gente bonita que nos está escuchando, escuche esta página bella, hermosa, con el mensaje bonito de amor exquisito, profundo y verdadero. Esto que lleva por nombre, nunca, nunca dejé de quererte.

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Ya son las 5 de la tarde con 5 minutos. Bueno, vamos a continuar con gusto, con alegría, con entusiasmo nuestro programa de Viejitas del Recuerdo, saludando a toda mi gente bella, bonita, grandes amigos de acá de San Pablo, Ixtepec, y nuestros diferentes barrios, ¿verdad? Nos escuchan, gracias de todo corazón por compartir con nosotros la música del recuerdo. Saludos a los amigos de acá del barrio de La Cruz, como lo hacemos siempre. Saludos para allá, para el amigo Nereo Juanillo, en su baldero, Los Columpios. A mi amigo Luis Jiménez, por allá, salud para él y para las nietecitas de ahí, del amigo Luis, para Roberto Gómez. Para el amigo Roberto Gómez también, salud para él y para las niñas. Pues dan un fuerte abrazo, de veras, de todo corazón. Con mucho gusto para Enrique Vigallo, para Gilberto Rendón. Hoy es miércoles, ¿verdad? Hoy hubo chivo ahí de Edilberto. Bueno, ya se ha de haber acabado, pero saludos al amigo Edilberto Rendón. Y no faltaba más, los saludos para nuestro amigo César, por allá en materiales La Cruz, ¿verdad? Por allá en el barrio de La Cruz. Saludos amigo César, en el barrio de La Cruz. Vuelvo a repetir, Materiales Díaz, por allá, pues ahora sí. Súrtase con su material para su casita. Ahí le surte el amigo César, ¿verdad? Díaza. Sí, gracias por la corrección. Es Díaza, ¿verdad? Es Díaza. Pero vende materiales al amigo César. Saludos con mucho cariño para mi amigo Conejo, por allá para la familia García Barroso. Saludos al amigo por allá para los amigos de Depósito Sofía. Amigos de Depósito Sofía, y como siempre, saludos para el amigo Javier Bautista, el Zorra. Saludos, mi estimado Zorra, un fuerte abrazo, de veras, de todo corazón. Ánimo, mi estimado Zorra, te saludamos. Tus amigos de Innovación Estéreo, al amigo Agustín Gómez, con mucho respeto, para su esposa Carmela, por allá también para mi hermanita Gloria Cortés, que nos escucha por allá, a un lado de la escuela, Leoncio González. A mi amigo Juan Martínez Cruz, de allá del barrio de La Cruz, Juan Martínez Cruz, con mucho gusto, con mucho respeto también para la señora Salustre Cruz, allá en el barrio de La Cruz, ¿verdad? Puro de La Cruz, saludos de todo corazón por allá al amigo Carlos López Martínez, para él, para toda la familia, al maestro Abrancito, y con gusto también para mi amigo Adán Zebra. Vámonos con esta bella página romántica. José Luis Perales, escúchela, disfrútela. Si está junto a ella, cántesela, porque lleva por nombre Quisiera Decir Tu Nombre.

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José Luis Perales, José Luis Perales, en Viejitas de El Recuerdo. Saludos, saludos, gente bonita. Con mucho gusto voy a saludar por allá para Electroferretera Digar. Para Electroferretera Digar, les mando un fuerte abrazo. Un saludo muy cordial a nuestro amigo Beto. A nuestro amigo Beto Díaz. Beto Díaz es, ¿verdad? Nuestro amigo Beto, por allá vuelvo a repetir, en Digar. Saludos, saludos de veras, de todo corazón. Con gusto por allá también para mi amigo Toño, para mi amigo Toño García en su tocinería La Santa Cruz. Para el amigo Héctor Vijango, su taller de bicicletas El Líder. Saludos por allá también para mi amigo Bernardo Alonso. A mi amigo Bernardo Alonso en Trapalería Damaji, acá en San Pablo Ixtepec. Saludos, mi estimado Berna. Con gusto también, con mucha satisfacción, a mi amigo Tardillo, y deseamos de todo corazón, pues que le eche muchas ganas, muchas ganas, mi estimado Tardillo, te mando un fuerte abrazo, tus amigos de Innovación Estéreo. Saludos también para el amigo Samuel García Pérez, por allá por la bajadita al Panteón, Samuel García Pérez, a Saulo Ventura, por allá de la Didal Ventura, y para el maestro Jairo Ventura, que nos escuchan también por allá, por la bajadita del Panteón. Por ahí, con gusto, por allá también para nuestra gente de Hamburguesas El Cuache, para Hamburguesas El Cuache, que se instala por allá en nuestro templo parroquial. Saludos por allá a nuestra amiga María Herrera, que como siempre les comento, ahora sí, cilantro, nopalitos, perejil, todo lo concerniente a lo natural, ¿verdad? Saludamos a nuestra amiga María Herrera por allá en la calle de Abasolo. 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Está con los tíos es, ¿verdad? 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Saludos, saludos a nuestras amigas de Antojitos Mexicanos Janet. Saludos a las jovencitas de por allá de Antojitos Mexicanos de Janet. Las saludamos, sus amigos de acá de Innovación Estéreo, porque sabemos perfectamente que comparte con nosotros nuestro programa de Viejitas de Recuerdo. Y bueno, ¿con qué les podemos ahora sí pagar más que con un saludo a través de Innovación Estéreo? Vámonos con esta bella página romántica. Escúchela, escúchela, Los Terrícolas de Venezuela, en la voz de Néstor Daniel. ¿Sabe cómo se llama? Lleva por nombre Un Nuevo Sentimiento. Saludos a mi gente bonita.

gritemos al mundo sin temor, que nace un nuevo amor y un nuevo sentimiento. Saludos, saludos, saludos, con mucho gusto para mi sobrino Martín, para mi sobrino Willy, en su taller de balconería, por acá en San Pablo de Ixtepec, rumbo al depósito. Saludos con mucho gusto por allá para la pequeña Betty, para su hermano Alfredo, para Alfredito también, que nos escuchan por acá por el Cerrito del Carmen. Y saludos para nuestro amiguito Alan. Vamos a ver si encontramos por aquí, creo que es el amiguito Alan Santiago Rodríguez, parece que era Alan Santiago Rodríguez, ¿verdad? Que nos escucha por allá por la calle Porfirio Díaz, por la calle Porfirio Díaz, por allá nos escucha, creo que es Alan, y no corríjanme de favor, corríjanme, nos escucha por allá en la calle Porfirio Díaz, parece que es Alan Santiago Rodríguez. Saludos, mis pequeños, saludos, me gusta saludarlos porque la verdad nos han manifestado que nos escuchan, y cómo no mandarles un fuerte abrazo a través de Innovación Estéreo. Saludos también con mucho gusto para los topiles por acá rumbo a la presa, para Hernán y Lalo los topiles, para mi amigo Hugo el Cuetero, para mi sobrino Nardo por ahí en su taller de motos, por acá en la carretera Puerto Escondido, para mi sobrino Alex el Chapulín, cómo no, saludar a mi sobrino Alejandro el Chapulín, a mi prima Lucía, por allá para mi prima Josefina, a mi primo Nazario, a Misael, el Sacha, y a toda mi querida familia que nos escucha por acá, por la carretera a Puerto Escondido. Bien, amigos, vámonos con algo bello, con algo bonito, como siempre, el romanticismo que caracteriza nuestro programa de Viejitas del Recuerdo. Escúchela, escúchela, esta es nada menos que, se hizo llamar esta mujer, muy guapa, muy bonita, muy joven, en aquellos años se hizo llamar Estrellita. Escuche la melodía, la canción lleva por nombre Perdóname.

Bien, saludos, saludos, saludos, mi gente bonita. Recuerde, Innovación Estéreo, prácticamente en la recta final de nuestro programa de esta tarde. Saludos con mucho cariño, con mucha estimación. Nos han pedido los saludos para Adolfina y Alicia Carreño. Para las hermanas Adolfina y Alicia Carreño, las saludamos con mucha estimación. Saludos, amigos de la Innovación. Nos han pedido los saludos de parte de mi amigo Félix del Camerún. Y saludos para el chino, para el chino, para el amigo Ángel, que nos escuchan por acá en San Pablo, Huixtepec. Y saludos, bueno, muy cordiales, con mucho respeto, con estimación, con mucha alegría, con entusiasmo, con la amistad que nos une prácticamente a mis amigos de los pájaros caídos. Saludos por allá para mi vecino Agustín Carlos, para mi amigo Moche Quincón, para el Antichudo, por allá también para el Cota, para mi amigo el Cota, y para los amigos que ahora sí están de este gremio, para amigo Venancio, para mi amigo Venancio González, también los saludamos con mucha estimación. Alejandro Salazar, ¿verdad? Para mi amigo el Patalarga, cómo no, con mucho gusto, para el Patalarga, por allá también para Noé Hernández, con gusto, para mi amigo, mi gran compañero Armando Bata, ¿verdad? Que nos escucha por acá en San Pablo, Huixtepec. Saludos, saludos, grandes camaradas de toda la vida. Vámonos con esta bella página romántica de grandes y hermosos recuerdos. Esta es Manuela Torre. Escúchela. Ojalá que haya dos, tres jovencitos por ahí que la escuchen. Verá qué bonito mensaje. Lleva por nombre Si Supieras.

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1: Bien, amigos, con esta bella página romántica hemos llegado al final de nuestro programa de esta tarde, Viejitas del Recuerdo. Como siempre, gracias. Gracias de todo corazón en cualquiera de nuestros pueblos bonitos que nos hayan escuchado. Gracias, porque muy probable hayan una o dos gente que nos hayan escuchado, quizás no en todos los pueblos, pero hay uno, dos o tres que nos escuchan. Y el agradecimiento, vuelvo a repetir, es de todo corazón. Aquí en mi pueblo de San Pablo Ixtepec, también gracias a mi gente bonita que nos haya escuchado. Por allá en su tienda de abarrotes, en su taller, en su autobús, donde quiera que nos haya escuchado. Gracias de todo corazón por compartir con nosotros la música del recuerdo. Y como siempre, la invitación de todos los días. Siempre la haré mientras yo esté acá, en este micrófono. Siempre lo haré porque, pues, la vida es así. La vida es de alegría, de tristeza, de preocupaciones. Y entonces, y en este momento, pues como siempre comento, sea hay hermanos, hermanas, gentes, que están pasando por grandes problemas, por grandes preocupaciones. Y a usted que me escucha y que estamos en un momento dado un poco tranquilos, acordémonos de esos hermanos que están sufriendo. Pongámoslos en manos de Dios. Un pensamiento, una oración hacia el que preside sobre todos nosotros, para que los llene de fortaleza, para que los vea con ojos de misericordia y puedan encarar con serenidad el problema que la vida les ha presentado. ¿Cuántos con enfermedades irreversibles? Algunos otros en el lecho de un hospital. Los hay, mi gente, aquí en San Pablo. ¿Cuántos llorando la partida de un ser querido de este mundo? Entonces vuelvo a repetir, un pensamiento, una oración por aquellos hermanos que en este momento se encuentran con grandes sufrimientos, con grandes preocupaciones. Pues con esto, mi gente bonita, yo me despido. Como siempre, en los controles, el pequeño Pablito Díaz, mi pequeño tigre, como yo le llamo, y en los micrófonos, recuerde, soy Pedro Cortés Cruz, el último de sus amigos, quien desea que Dios los guarde en todo momento. Escuche esta bella página que lleva por nombre Alabanza Muy Bonita, que lleva por nombre Oh Señor Jesús, Úngeme. Escúchela y Dios mediante, mañana nos volveremos a escuchar.

0: conocimiento, la espiritualidad, los dones otorgados por Dios están al servicio de tu familia, de tu trabajo. Logra el éxito para el que estás hecho. Maestra Ana Carolina. Maestra Ana Carolina. Ana Carolina.
1: Como siempre, como de costumbre, agradecida con los astros, con el divino creador del universo. Agradecida con el Omnipotente por permitirnos llegar nuevamente hasta ustedes con este maravilloso espacio creado para ti, hombre, para ti, mujer, que luchan incansablemente por alcanzar el éxito, a ti que te levantas desde tempranas horas del día, atender el negocio, atender en la siembra, la ganadería, tus animales, tu puesto, tu changarro, tu negocio, tu empresa, y ves tristemente cómo todo te sale mal, cómo la suerte te da la espalda, cómo el amor te ignora, cómo la salud se aleja de tu cuerpo, de tu ser. Este espacio, amables hermanos, es para todos. Para todos, para los sanos, los ricos, los pobres, blancos, creyentes, ateos, pero muy sobre todo, este programa va dirigido a todas aquellas personas que están siendo dañadas, aquellos que tienen enemigos ocultos y no ocultos.
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